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1: 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A continuación, comenzaremos nuestra programación en español aquí en WHCR 90.3 FM, la voz de Harlem. Este es el noticiero comunitario de Joe Brown aquí en WHCR 90.3 FM, La Voz de Harlem. Soy Sonji López. Hoy es viernes, el 31 de julio. Se esperan cielos nublados, una temperatura máxima de 77 grados y una mínima de unos 67 grados esta noche. El sol salió a las 5:50 a.m. y se pondrá a las 8:13 p.m. Están vigentes las normas de estacionamiento alterno y el uso de los parquímetros, la recolección de basura, reciclaje y compostaje se realizarán según lo programado y las escuelas públicas están cerradas por el verano. Las autoridades sanitarias instan a los neoyorquinos a mantenerse alertos, ya que los casos tanto de la enfermedad de legionario como el ciclosporiasis continúan aumentando este verano. La enfermedad de legionario es una forma grave de neumonía causada por bacterias que proliferan en sistemas de agua templada, incluidas las torres de refrigeración, las redes de tuberías, las fuentes ornamentales y los jacuzzis. La ciudad de Nueva York está monitoreando un brote activo de casos, mientras las autoridades sanitarias investigan las posibles fuentes e inspeccionan las torres de refrigeración. Los síntomas incluyen tos, fiebre, escalofríos, dolores musculares, dificultad para respirar y dolor en el pecho. Las personas mayores, los fumadores y aquellas con sistemas inmunológicos debilitados corren el mayor riesgo. La enfermedad del legionario no se transmite de persona a persona. Al mismo tiempo, Estados Unidos está registrando un aumento significativo de ciclosporiasis, una enfermedad intestinal causada por el parásito ciclospora. El brote se ha relacionado con productos agrícolas frescos contaminados, incluida cierta lechuga iceberg, aunque los investigadores continúan examinando múltiples fuentes posibles. Los síntomas suelen aparecer aproximadamente una semana después de la exposición e incluyen diarrea acuosa prolongada, pérdida de apetito, cólicos estomacales, náuseas, fatiga y pérdida de peso. Para protegerse, lave bien sus frutas y verduras frescas con agua corriente antes de consumirlas. La refrigeración por sí sola no elimina el parásito ciclospora, por lo que el lavado adecuado y la manipulación segura de los alimentos son fundamentales. Evite tragar agua de jacuzzis o fuentes ornamentales. Los propietarios de edificios deben asegurarse de que las torres de refrigeración y los sistemas de agua reciban el mantenimiento adecuado. Si presenta diarrea intensa que dura más de unos pocos días o síntomas de neumonía, como fiebre, tos o dificultad para respirar, comuníquese de inmediato con su proveedor de atención médica. En otras noticias de salud, una nueva investigación arroja luz sobre cómo los alimentos que consumimos a edad temprana pueden afectar la salud cerebral décadas más tarde. Un estudio publicado en la revista Neurology reveló que un menor consumo de azúcar durante el embarazo y los dos primeros años de vida del niño se asociaban con un riesgo más bajo de desarrollar demencia en la edad adulta. Los investigadores analizaron los historiales médicos de más de 60.000 personas en el Reino Unido, utilizando el racionamiento de azúcar de la época de la Segunda Guerra Mundial como un experimento natural. Descubrieron que quienes estuvieron expuestos a una menor ingesta de azúcar durante sus primeros 1,000 días de vida presentaban un riesgo de demencia entre un 20% y un 23% menor, y que en aquellos que sí desarrollaron la enfermedad, los síntomas aparecieron con un retraso promedio de 2.6 años. Algunos hallazgos también sugirieron una reducción aún mayor en el riesgo de padecer de enfermedad de Alzheimer. Los investigadores señalan que el estudio muestra una asociación sólida, aunque no prueba que el azúcar causa directamente la demencia, pero consideran que el consumo excesivo de azúcar en etapas tempranas de la vida podría contribuir a cambios metabólicos, inflamación y resistencia a la insulina, factores que pueden afectar la salud cerebral a largo plazo. Indican que se requieren más investigaciones, pero los resultados refuerzan las recomendaciones actuales de limitar los azúcares añadidos durante el embarazo y la primera infancia como parte de una dieta equilibrada y saludable. Les ha informado Sonji López con su noticiero comunitario de Joe Brown aquí en WHCR 90.3 FM, La Voz de Harlem. Manténganse informados, seguros y conectados con su comunidad.
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7: 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A continuación, comenzaremos nuestra programación en español aquí en WHCR 90.3 FM, La Voz de Harlem. Este es el noticiero comunitario de Joe Brown aquí en WHCR 90.3 FM, La Voz de Harlem. Soy Sonji López. Hoy es viernes, el 31 de julio. Se esperan cielos nublados, una temperatura máxima de 77 grados y una mínima de unos 67 grados esta noche. El sol salió a las 5:50 a.m. y se pondrá a las 8:13 p.m. Están vigentes las normas de estacionamiento alterno y el uso de los parquímetros, la recolección de basura, reciclaje y compostaje se realizarán según lo programado y las escuelas públicas están cerradas por el verano. Las autoridades sanitarias instan a los neoyorquinos a mantenerse alertos, ya que los casos tanto de la enfermedad del legionario como el ciclosporiasis continúan aumentando este verano. La enfermedad del legionario es una forma grave de neumonía causada por bacterias que proliferan en sistemas de agua templada, incluidas las torres de refrigeración, las redes de tuberías, las fuentes ornamentales y los jacuzzis. La ciudad de Nueva York está monitoreando un brote activo de casos mientras las autoridades sanitarias investigan las posibles fuentes e inspeccionan las torres de refrigeración. Los síntomas incluyen tos, fiebre, escalofríos, dolores musculares, dificultad para respirar y dolor en el pecho. Las personas mayores, los fumadores y aquellas con sistemas inmunológicos debilitados corren el mayor riesgo. La enfermedad del legionario no se transmite de persona a persona. Al mismo tiempo, Estados Unidos está registrando un aumento significativo de ciclosporiasis, una enfermedad intestinal causada por el parásito ciclospora. El brote se ha relacionado con productos agrícolas frescos contaminados, incluida cierta lechuga iceberg, aunque los investigadores continúan examinando múltiples fuentes posibles. Los síntomas suelen aparecer aproximadamente una semana después de la exposición e incluyen diarrea acuosa prolongada, pérdida de apetito, cólicos estomacales, náuseas, fatiga y pérdida de peso. Para protegerse, lave bien sus frutas y verduras frescas con agua corriente antes de consumirlas. La refrigeración por sí sola no elimina el parásito ciclospora, por lo que el lavado adecuado y la manipulación segura de los alimentos son fundamentales. Evite tragar agua de jacuzzis o fuentes ornamentales. Los propietarios de edificios deben asegurarse de que las torres de refrigeración y los sistemas de agua reciban el mantenimiento adecuado. Si presenta diarrea intensa que dura más de unos pocos días o síntomas de neumonía, como fiebre, tos o dificultad para respirar, comuníquese de inmediato con su proveedor de atención médica. En otras noticias de salud, una nueva investigación arroja luz sobre cómo los alimentos que consumimos a edad temprana pueden afectar la salud cerebral décadas más tarde. Un estudio publicado en la revista Neurology reveló que un menor consumo de azúcar durante el embarazo y los dos primeros años de vida del niño se asociaban con un riesgo más bajo de desarrollar demencia en la edad adulta. Los investigadores analizaron los historiales médicos de más de 60.000 personas en el Reino Unido, utilizando el racionamiento de azúcar de la época de la Segunda Guerra Mundial como un experimento natural. Descubrieron que quienes estuvieron expuestos a una menor ingesta de azúcar durante sus primeros 1,000 días de vida presentaban un riesgo de demencia entre un 20% y un 23% menor, y que en aquellos que sí desarrollaron la enfermedad, los síntomas aparecieron con un retraso promedio de 2.6 años. Algunos hallazgos también sugirieron una reducción aún mayor en el riesgo de padecer de enfermedad de Alzheimer. Los investigadores señalan que el estudio muestra una asociación sólida, aunque no prueba que el azúcar causa directamente la demencia, pero consideran que el consumo excesivo de azúcar en etapas tempranas de la vida podría contribuir a cambios metabólicos, inflamación y resistencia a la insulina, factores que pueden afectar la salud cerebral a largo plazo. caso. Indican que se requieren más investigaciones, pero los resultados refuerzan las recomendaciones actuales de limitar los azúcares añadidos durante el embarazo y la primera infancia como parte de una dieta equilibrada y saludable. Les ha informado Sonji López con su noticiero comunitario de Joe Brown aquí en WHCR 90.3 FM, La Voz de Harlem. Manténganse informados, seguros y conectados con su comunidad.
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1: Y estoy muy seguro que en este mundo habemos muchas personas igual que esta canción.

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0: Vamos rumberos, vamos rumberas, rinconeros y rinconeras. El Rincón Caliente ya está en el aire por acá por tu 90.3 en tu FM, transmitiendo directamente desde los campos de City College en Harlem, New York City.
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0: Buenas tardes, Harlem. Buenas tardes, Nueva York. Buenas tardes, mundo cibernético, a través del www.whsr.org. Hola mi gente, yo soy Pedro Liz y le haré compañía hasta las 6 de la tarde. Por la 90. El Rincón Caliente. Lo hacemos así de sencillo, mi gente. Hazte parte de nuestra familia.
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0: Gracias por la sintonía, mi gente. Una vez más por acá con todos ustedes en este Rincón Caliente. Lo hacemos todos los jueves de 2 a 6 de la tarde con lo mejor de la salsa y los boleros. Esperamos que la pasen bien a nosotros hacer este programa. Y nos vamos con Marvelosky, Marvin Santiago.

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Ahí estaba el guapachoso, el villano de la película muda, Rolando, la serie. No estaba muerto, estaba de parranda. Vamos a escuchar este disquito de Rey Reyes, Pablo Hall. Pablo Hall fue escrito por Rey Reyes cuando él lanzó el tema de patios, batallas y callejones. Él menciona todos los barrios, pero se le quedó un barrio y cada vez que veían a Rey Reyes, la gente de Borjol le dijiste, oye, te olvidaste de nosotros en ese temita. Y después Rey Reyes cayó en cuenta que sí, que no mencionaba a Borjol ahí. Así que él le hizo este disquito especialmente para Borjol.

Ahí estaba la dupla perfecta. Willy, el malo Colón, y Rubén Panamá Blades. Siembra. Uno de los discos más vendidos en la salsa. Vamos a continuar ahora con el gran combo de Puerto Rico cantando Charlie Aponte. Se me fue.

0: Luchi Luchi, ahí estaba H. Chouinard con un tributo a la diva Ana Gabriel. Lucía, ¿y ahora qué?
1: Y ahora nos vamos al son.

Ahí escuchamos tres cancioncitas de Sones para verdaderos soneros, Son para soneros. En la primera cancioncita escuchamos al Los Guaracheros de Oriente, Adiós, Compay Gato, seguida por el grupo Lodo, Descarga Cañera. Y finalizamos con Polo Montañés, Un Montón de Estrellas. Son para verdaderos soneros, para los amantes de este bello género. Vamos a continuar ahora con Henry Fiol, Ahora Me Da Pena.

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9: Ya son las 3 de la tarde. Y a esta hora vamos a enviarle saluditos a esos rinconeros que se encuentran conmigo, vacilándose la salsa del Rincón Caliente. Por ahí está Pete Antonio, Juan Pablo Moro. También por ahí está DJ Víctor Rosa, Benny Cruz, Felipe. Por ahí también está Gerardito, Parkiris, el bello bello, el señor Antonio Cabral. También por ahí está Ramón Viña, mi pana Cano Salsa, Guarachando Canito, Guarachando y Miguel Ángel Amadeo, allá en Casa Amadeo, Prospect Avenue, en el Bronx. Gracias, mi gente, por la sintonía. Vamos a continuar con este Rincón Caliente. Vamos a escuchar ahora a Roberto Roena y su Apollo Sound, Medley 2.

Directamente desde Colombia, ahí escuchamos a Gali Galeano, Mi Son Latino, y lo escuchas aquí en tu 90.3 Rincón Caliente, el rinconcito que cada día más le gusta a la gente. Vamos a enviarle saluditos a esas rinconeras que están conmigo ahí esperando la salsa del Rincón Caliente, pues Pedro Liz le pone la salsa al guiso de las rinconeras. Por ahí está María Moquete, Pilar, Rosita. También por ahí está Lucía, Rafaela del Jardín, Mildre. ¿Quién más está por ahí? Por ahí está Juliana y Daisy. Gracias por la sintonía, rinconeras. Vamos a continuar ahora con el maestro Johnny Pacheco cantando la guarachera del mundo, Celia Cruz, Sopita en Botella.

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Y ahí estaba el caballo Johnny Ventura y su combo show. Mi qué sé yo, sonando bonito aquí en tu 90.3, tu mismísimo rincón caliente. Pedro Liz, rumbo a las 6 de la tarde. Vamos a escuchar ahora a Ismael Rivera, el Nazareno.

Directamente desde Venezuela escuchamos a Orquesta Los Satélites. Tú me recordarás. Sonando bonito aquí en tu 90.3, Rincón Caliente. Vamos a continuar ahora con Rey Barreto cantando Tito Gómez, Guararé.

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Llegó la ley, el tigre de Villaduarte, Raulín Rosendo. Vamos a enviarle saludito también a Juan Pablo y vamos a complacerlo con este disquito que le encanta. Aquí está Willy Chirino, La Jinetera.

Ahí estaba el Nietzsche, Tito Allen, por eso. Recuerden, a las 4, la tarima en vivo del Rincón Caliente. Pero ahora vamos a escuchar al niño bonito de la salsa, Ismael Miranda. Mi mami me quiere.

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8: Ya son las 4 de la tarde. Nos vamos directamente a la tarima en vivo del Rincón Caliente. Una hora de puras salsa en vivo para todos ustedes. Vamos a la tarima. Hola, yo soy Pedro Liz. Bienvenidos sean todos ustedes a esta tarima en vivo del Rincón Caliente. Lo hacemos todos los veranos para todos ustedes, para que disfruten una versión de nuestra música en vivo. Y ahora, subiendo a la tarima en vivo, aquí está el gran combo de Puerto Rico.

El Gran Combo de Puerto Rico. Y ahora, subiendo la tarima en vivo, directamente desde Cubita la Bella, Héctor Casanova.

Héctor Casanova, aquí en la tarima en vivo. Y ahora se sube en la tarima en vivo la Chiquito, Tim Pan.

Desde la República Dominicana, la Chiquito Tim Ban. Y ahora, subiendo la tarima en vivo, el maestro Bobby Valentín, cantando desde Panamá, Rubén Blades.

0: Rubén Blades.
1: Muchas gracias, ay Dios mío.
2: Rubén Panamá Blades, con la orquesta del maestro Bobby Valentín. Y ahora, subiendo la tarima en vivo, Miles Peña.

desde Cubita, la bella Miles Peña. Y ahora les presento al gran Joe Feliciano.

Cheo Feliciano. Y ahora, de la República Dominicana, subiendo la tarima en vivo, Santiago Cerón.

0: Dando bien cool. Bien cool, gracias.
1: Santiago Cerón. Y ahora, directamente desde Colombia, nos llega Jerry Galante.

0: Pa'l bailador. Thank you.
1: Jerry Galante. Y ahora, adornando con prestigio esta tarima en vivo, nos llega de Cuba la guarachera del mundo, Celia Cruz, y de Puerto Rico, el maestro Tito Puente.
2: Va.

La guarachera del mundo, Celia Cruz, con el maestro Tito Puente. Y ahora, subiendo la tarima en vivo, la orquesta grande, la madre de todas las orquestas, la Fania All Stars, cantando el malote, Willy Colón.

0: ¡Oiga! Le digo.
1: Willy, el malo, Colón, con las estrellas de la fama. Y ahora, para despedir esta tarima en vivo, nos llega el rey de las manos duras, Rey Barreto, cantando a Adalberto Santiago.

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3: Ya son las 5 de la tarde y nos vamos directamente a la bohemia de Willy. Una hora de puros boleros para todos ustedes. Y vamos a empezar con el Zongo y sus amigos, Francis Santana, y un tributo al bolero caribeño.

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Ahí escuchamos la dulce voz de Claudette Sierra, Amor Ciego. Vamos a continuar con esta bohemia de Willy y ahora vamos a escuchar un bolerito dedicado a mi pana Moró, que le encanta. Aquí está El Último Café, interpretado por Vicentico Valdés.

Ahí escuchamos directamente desde Venezuela a Felipe Pirela, Malditos Celos. Y lo escuchas aquí en Tu Bohemia de Willy. Pedro Liz, rumbo a las 6 de la tarde. Y directamente desde México, aquí están los tres caballeros, La Barca.

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Ahí estaba el inquieto anacobero, Daniel Santos. Vamos a continuar ahora con el afroamericano Nat King Cole. Acércate más.

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Ahí estaba la voz de mi querida amiga Jessie Campo, cantando a dúo con su querida madre, Nina Campo. Espérame en el cielo, corazón. Bella interpretación. Gracias, Jessie, por haberme enviado este temita. Está muy, muy bueno. Vamos a continuar ahora con una canción puño y letra, Miguel Ángel Amadeo, en la voz de Carlos Pizarro. Momento decisivo.

Ahí está Velaz, Marco Antonio Muñiz, Florcis Retoño y 100 años. Lo escuchas aquí en La Bohemia de Willy. Vamos a continuar ahora con José Lacay, Motivos.

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Irresistible, interpretada por el artista cubano Nico Membiela. Vamos a continuar con esta bohemia de Willy. Vamos a escuchar directamente desde Puerto Rico a Marvin Santiago, Si Dios me quita la vida.

de Colombia, Los Tríos, interpretando Decepción para Celia Cruz. Vamos a continuar con esta bohemia. Ahora vamos a escuchar a Hugo Leonel Baccaro, Amor Robado.

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Se me cuidan, que de los buenos quedamos pocos.